0: Investigación.
1: Okay, you guys ready?
2: Everybody's.
1: Yeah. Okay, action.